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noches, bienvenidas, bienvenidos. Bueno, como dice la canción, enamórate de mí. Es increíble, algunas personas todavía a estas alturas, en pleno siglo XXI, dicen, enamórate de mí. Bueno, pues depende de cada uno de ellos, ¿no es cierto? Pero lo más importante cuando tú te centras en algo, en alguien, tú no tienes por qué obligar a nadie, a nadie. Así de simple. Tú no puedes por qué decir, ¿sabes qué? Enamórate de mí, no. Eso nace de la decisión de lo más profundo del corazón de la gente. Y si alguna persona no entiende, bueno, pues simplemente esa persona no merece estar en tu vida. Así de simple, así de práctico. Buenas noches. Bienvenidos, bienvenidos. Como siempre, el gran saludo en nombre de todos los chicos que laboran en esta radio en tu ciudad. Y a la Pepose, ya estamos listos ya hasta las 11 en punto de la noche. Sentimientos en el aire.

encanta romper sintonía cada noche. Me encanta demostrar que esta radio que está ahí en tu ciudad es la radio más escuchada ahí donde tú estás. Es la radio más querida ahí en tu pueblo. Yo sé que existen muchas emisoras en tu ciudad, pero esta radio que tú estás en sintonía es la más querida. Y eso me encanta, por eso nosotros decimos a través de la señal de esta emisora. Nos sentimos felices de veras. Muy felices. El saber que el amor está en el aire. El saber que la esencia de nuestra existencia permanece para siempre. Bueno, y sobre todo ser original, ¿no? Eso es lo más importante. Mira, ¿sabes qué? Cuando uno es original, caminas con la frente en alto. Y créame que nunca te tropiezas, ¿eh? Es que existe una sola razón, es que tú eres original. Tú no estás imitando a nada ni a nadie, sino simplemente estás demostrando... ¿Quién eres en la vida?

cierto, señor, que estamos aquí a tu lado. Estamos demostrando, como siempre, que el amor es lo más importante en nuestra vida. Y si no existiera el amor, olvídate. Por eso decimos, bendito sea Dios por crear el amor. Bendito sea Dios por ser parte de tu vida. De veras, gracias por tu sintonía.

hablamos de parejas que se aman. Y nuestro gran sentido de respeto a ustedes, ¿ok? No, de veras, lo digo así de todo corazón. Sigan así juntos y que nada ni nadie los separe.

0: Bueno, soy a las 8:36. El amor está en el aire, como siempre decimos. Y cuando hablamos del amor que está en el aire, estamos construyendo ese propio yo o esa propia decisión de sentirnos bien al lado de alguien. O sea, estamos diciendo, ¿sabes qué? Yo me quiero. Yo me amo. Yo tomo una decisión correcta en mi vida porque sé perfectamente a dónde voy. Eso se llama tener un amor propio. O sea, nos elegimos sin prisa. ¿Y por qué nos elegimos sin prisa? Porque de alguna u otra manera el amor se va madurando en nuestra existencia. Y no llegamos al tema de la desesperación, no. Sino simplemente llegamos al tema de sumar cosas buenas en la vida. Eso es lo correcto. Empezamos a tener un vínculo sano. Y cuando surge ese vínculo sano en la vida de uno, demuestras, a veces con detalles que para una persona son insignificantes, pero sin embargo para la persona que te ama es algo maravilloso. Por eso decimos que importante es construir la felicidad en una relación sentimental de la nada. Es muy importante. Ok, soy en las 8:42. Sentimientos, como siempre, en el aire.
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¿Qué es el amor? Bueno, por ahí decimos que el amor es una sonrisa. Bueno, es verdad, el amor es una sonrisa. ¿Qué es el amor? El amor es una euforia, exacto. ¿Qué es el amor? El amor es un complemento a nuestra vida, perfecto. El amor es una enseñanza, en las buenas y en las malas uno demuestra quién es, exacto. ¿Qué es el amor? El amor es una intensidad profunda en el sentimiento de alguien. El amor es elegirse día a día. El amor es enamorarse todos los días de la misma persona. El amor es el impulso que nos invita a ser feliz, exacto. ¿Qué es el amor? El amor es una razón principal para estar bien al lado de alguien y demostrar perfectamente quién eres tú en la vida.

las promesas son lindas, ¿no es cierto? Bueno, indiscutiblemente que sí, todas las promesas son lindas. Pero sería más hermosa cuando las promesas son cumplidas a través de acciones, a través de decisiones. Ahí el gran éxito de una relación de sentimental, para ser más exacto. Bueno, y no tanto así, ¿no? O sea, mira, si tú eres una persona que prometiste, si lo cumples, creo que lo más importante eres tú. Porque sabes perfectamente que tus promesas se cumplen. Y eso hace de ti una gran persona, una calidad de persona que eres. Por eso que la vida se camina de esa manera. La vida se enciende, la emoción, los sentimientos, cuando uno realmente es honesto. Cuando tú puedes mirar fijamente a los ojos a la persona amada, porque sabe perfectamente que tienes el corazón y la mente limpio. Es ahí el gran detalle en la felicidad de una relación sentimental.

de mielos rusos aquí en Brava Navy, está en sintonía en la linda ciudad de Hong Kong. Y se vemos, buenas noches, soy Navy, hola Navy. Dice como siempre en sintonía a través de los 105.5 de Radio La Voz. Quiero enviar un saludo muy especial para mi esposo Alberto. Hoy estamos celebrando nuestro aniversario, estamos cumpliendo 3 años de casado. Qué bonito, Navy. Felicidades para ti y para Alberto hoy en este día que están celebrando 3 años de casado por el Grancho desde la linda ciudad en Jauja a 105.5 de Radio La Voz. Nuestra amiga Ani también está en sintonía allá en Huancayo, en el Tambo. Buenas noches, amiga Ani, ¿qué tal? Me dice Pepe Bolsa, buenas noches, soy Ani, desde el Tambo aquí en Huancayo, en la sintonía del Sonorama Radio. Quiero enviarle un beso gigante a mi novio Edson. Edson está ahí en Chilca. Y le digo, Edson, ¿sabes qué, amorcito? A cada momento te extraño más y más. Qué bonito, ¿no? Vayan, qué bonito. Felicidades por ustedes, chicos, también. Allá en Huancayo, en el Tambo, en el distrito de Chilca. En la sintonía desde Sonorama Radio, congratulations. Yoshi también nos sintoniza en Huancabelica. ¿Cómo está Yoshi? Buenas noches. Me dice Pepe Bolsa, buenas noches. Aquí al lado de mi esposa Cari. Okay. Estamos en Huancabelica, rompiendo sintonía como siempre, desde la señal de Radio Super Latina. Okay. Soy Yoshi. Quiero decirle a mi esposa, a mi adorada esposa, que la amo con toda la razón del mundo. Es que ella me ha demostrado la sinceridad. Ella me ha demostrado un amor verdadero. Y eso hace que yo esté enamorado de por vida de ella. Qué bonito. Vaya, felicidades, Yoshi. Sintonía total allá en la ciudad de Huancabelica. Desde la señal incomparable, como siempre, a través de Radio Super Latina. Qué maravilla, ¿no es cierto? Percy también está en sintonía en Junín. Me dice Pepe, buenas noches, soy Percy. Hola, Percy. Un saludo muy especial para Olivia. Estamos aquí en sintonía del programa. Ok, felicidades para Percy y para Olivia allá en la ciudad de Junín. Y Alina también está en sintonía en esta linda ciudad de Concepción. Quiere enviar un beso muy apasionado para Henry. Hoy, mañana y siempre juntos. Atentamente firma Yanina en Concepción desde Radio La Voz. Qué maravilla, Radio La Voz, ¿eh? En Cerro de Pasco cerramos a Judy. ¿Cómo estás, Judy? Me dice Pepe Bolsa, buenas noches. Mi nombre es Judy. Bienvenida, Judy. Quiero saludar y decirle a Walter que no sea, pues. Lo que pasa, me comenta Judy que Walter es muy tímido. Hace como 15 días, Judy se acercó a Walter y resulta que Walter como que esquivó esa mirada o esa reunión. Sin embargo, Judy se acercó con la más sana intención y le dice a Walter: Walter, sabes que, Walter, no seas tímido, me encanta tu personalidad, eres un chico muy lindo. Y empecemos una historia muy, muy, muy hermosa, siendo amigos. Qué bonito, claro. Así se inician las grandes historias, ¿no? Siendo amigos.

hablas a alguien. Es una comunicación sincera. En ese simple abrazo tú le estás diciendo a esa persona, estoy aquí. En ese simple abrazo tú le estás diciendo a esa persona, todo va a estar bien. O sea, te das cuenta que con el simple abrazo no necesitas expresar ni una palabra. No, de veras que no necesitas expresar ni una sola palabra. El abrazo es un refugio emocional. Eso es el abrazo. El abrazo es una constancia de decir, aquí estoy a tu lado. El abrazo también, de alguna u otra manera, libera las cosas negativas que en ese instante uno está sintiendo. De pronto alguien te abraza, es como una medicina natural. Y de pronto tranquiliza tu vida. Eso es un abrazo. O sea, el abrazo es un tema que cura el sentimiento de la gente.

persona enamorada. ¿Y sabes en qué momento se conoce a una persona enamorada? De la siguiente manera. Una persona enamorada elige construir un camino juntos. Una persona enamorada elige todos los días. Hace que ese sentimiento mágico e intenso sea para siempre. Una persona enamorada hace que el amor sea maduro, que se convierte en una decisión consciente de que ese amor es para siempre. Eso hace una persona enamorada. Una persona enamorada brinda el respeto y también acompaña el valor con los detalles. Esa es la mejor expresión de una persona enamorada.

Soy el 925, estamos aquí como siempre en el aire acompañándote, demostrando siempre la buena bondad en la vida, demostrándote que el amor es lo más bello de nuestra existencia. Pero yo siempre he dicho, ¿no? ¿Qué sería nuestra vida si no hubiera amor? Siempre me he hecho esa pregunta. Pero cuando miro al firmamento, cuando miro al cielo, digo, bendito sea Dios por crear el amor, de veras. ¿Sabes qué? Si no existiera el amor, hacia la vida es tan simple. Si no existiera el amor, no existiría la felicidad. ¿Entiendes? Si no existiera el amor, no existiría la felicidad. Si no existiera el amor, no existirían las mujeres. Así de simple, ¿sí o no? Es más, si no existiera el amor, simplemente no existiría este programa.

estamos enviando saludos aquí en el programa. A ver, Ángela está en sintonía allá en Cerro Paz, como dice. Buenas noches, Pepe Ponzo. Hola, Ángela. Bueno, ella es Ángela Campos, que nos sintoniza en Cerro Pasco. Quiere enviar un saludo muy especial para su esposo Pepe. Le dice que lo ama intensamente. A que él es el hombre más romántico del mundo, aparte de Pepe Ponce. Eso dice Ángela, qué bonita Ángela. Bueno, saludos entonces para Ángela y para Pepe allá en Cerro Pasco. Felicidades, chicos. Nuestro amigo Omar también nos sintoniza a todo volumen. Está al lado de Jenny. Su linda flaquita Jenny. Nos sintonizan en la ciudad universitaria allá en Huancayo. Felicidades también a ustedes, chicos. Gracias por acompañarnos. Sintonía inmensa que tenemos allá en la ciudad de Huancayo. Joanita está en Jauja. Hola, Joana. Dice Pepe Pozo, bueno, yo soy Joana. Joana. Saludos para Rafael, me dice, por favor, un gran amigo. Quiero que me vaya muy bien en todo el sentido de la palabra. Oh, ok, Joanita. Escuchate, Rafael. Joana dice que te vaya muy bien en todo el sentido de la palabra. Qué maravilla. Edgar también está en sintonía en la línea de la ciudad de Concepción. Le envío un beso gigantón para Marcela, su linda gordita Marcela. La ama hoy, mañana y siempre. Atentamente firma Edgar. Saludando a Marcela allá en Concepción. Irma está a todo volumen en Cerro Pasco. Me dice Pepe, este sábado me caso con Moisés. Mira, Irma. Felicidades, Irma, y para Moisés, a ustedes todos. Que Dios los bendiga y que esta unión sea para siempre. Que ningún ser humano lo pueda romper una relación sentimental al cual ustedes están viviendo. Para Irma y para Moisés allá en Cerro Pasco. Enviando saludos también para Joelito, que está en Huancavelica. Un saludo para su gordita Juanita, así me dice. Y si sabes que Pepe, quiero que le digas así, para mi gordita Juanita. Estamos aquí en Huancavelica, estamos en la casa escuchando el programa a todo volumen, y solamente quiero decirle a ella que la amo por siempre y para siempre.

experiencia para iniciar a conocer a alguien. Está basado en eso, como una sorpresa, como un milagro, ¿no? Mayormente uno dice, o sea, ¿en qué momento te conocí? ¿Cómo es que tú apareciste en mi vida? Y muchas veces asociamos y decimos, es una bendición haberte conocido. ¿Y sabes por qué llegamos a expresar esta palabra y decir, es una bendición de haberte conocido? Porque sabes perfectamente que la otra persona también tiene la misma honestidad que tú. Entonces, ¿cómo no sentirse feliz? ¿Cómo no sentirse agradecido en la vida? De haber conocido a alguien tan excepcional como es tu pareja. ¿O no es así? Pues yo pienso que sí, ¿no es cierto? Es que lo más lindo en nuestra existencia, lo más emocionante en nuestra vida, es saber quién realmente ingresa a tu corazón. Y la persona que ingresa a tu corazón tiene que ser una persona ejemplar, al igual que tú. Está bien, podemos haber cometido errores en nuestra existencia, pero eso no significa que toda la vida vamos a estar en ese plan de estar cometiendo errores, no. Lo que realmente significa es que uno tiene que reaccionar y decir, ok, tropecé, me porté muy mal, fui demasiado deshonesto con alguien, y no puedo tener una vida así, no. Tengo todo el deber y tengo todo el derecho de ser feliz, de cambiar mi vida. Y es ahí cuando uno cambia. Y cuando tú cambias, Dios te bendice y te pone en el camino a una persona extraordinaria. Así de simple es la vida. Por eso qué importante es mirar a los ojos de alguien con el corazón y con la mente limpia.

52. No sé, a veces alguna persona se pregunta y dice, ¿dónde está el amor? O sea, después de un tiempo de relación sentimental con alguien, se pregunta, ¿dónde está el amor? Y muchas veces uno dice, ¿por qué te haces esa pregunta? Y la respuesta me dicen, Pepe, es que al inicio todo es fantástico, todo es maravilloso. Y con el pasar del tiempo, un año, dos años, las cosas ya no son como antes. Y digo, ¿en qué sentido no son como antes? No, es que ya no existe la magia, ya no existe la emoción que a veces te impulsaban al inicio de una relación. Bueno, y eso pasa en algunas parejas, ¿no? Es más, yo he tenido la oportunidad de preguntarles a ellos y me decían, Pepe, pero si yo amo intensamente a esta persona. Así me contestaban, yo amo intensamente a esta persona. Entonces yo le digo, si tú amas intensamente a esta persona, ¿por qué no lo demuestras todos los días? Me dicen, ¿para qué? Si ella o él sabe perfectamente que lo amo. Por eso vivimos bajo un mismo techo. Por eso tenemos hijos. Así me contestan por ahí algunas personas. Lastimosamente esa respuesta no es positiva en una relación sentimental. Está bien, uno puede sentirse seguro del amor de alguien. Pero no basta eso. ¿Sabes qué es lo que realmente alimenta una relación sentimental? Son los detalles. Y los detalles se construyen día a día. No solamente al inicio de una relación sentimental, no. Los detalles amorosos se construyen día a día. Y solamente así vas a poder entender qué significa el amor. El amor simplemente no es como que alguna persona cree que es una rutina del día a día, no. El amor es una evolución de nuestra mente, nuestra alma. Al amor hay que darle sentido todos los días. ¿Están de acuerdo? Ok, hasta las 11 de la noche, guía la fe, Fonso en el aire.

y te enamora de por vida, ¿eh? Vamos a seguir enviando saludos aquí en el programa. Queremos enviar saludos en Guayay, un saludo para Isabel Sánchez. Ahí se sabe que quiero enviar un saludo muy especial para mi linda esposa Isabel Sánchez. Y también quiero enviar un saludo para mi hijita, para Stephanie Trinidad, para Samira Trinidad. Y también, por supuesto, para el querido Juan José. Porque estos saludos son de parte de su esposo JJ. Bueno, JJ es una persona muy feliz en la vida. Me dice Pepe, tengo la mujer más hermosa de mi vida, qué bonito. Y tengo también tres hijos maravillosos, Stephanie, Samira y Juan José, qué bonito. Bueno, amigo JJ, un gran saludo para ti, gracias por estar siempre en la sintonía allá en Pasco y también, por supuesto, en Guayay. Gracias por la sintonía, Estamos enviando más saluditos. Jorge está también ahí escuchando el programa. Quiere enviar un saludo muy especial para allá. Jorge le dice a Jenny, amorcito, estoy que te llamo y no contestas el teléfono. Por favor, esté atento. Quiero decirte algo muy importante. Atentamente firma Jorge. Este requerito para Jenny, allá en la ciudad de Huancavelica. Jaime también envió un saludo muy especial para Mimi, allá en el Cerrito de la Libertad, en la linda ciudad de Huancayo. ¡Epa! Jaime y Mimi, un saludo para ustedes. Gabriel también nos sintoniza a todo volumen en Cerro de Pasco. Ahí se ve, pues, bueno, estamos aquí con toda la gentita en Cerro de Pasco. Saludo para Gabriel, saludo para René, saludo para Mario y saludo también para John. Estamos laborando a esta hora de la noche. Bien, muchachos, Felicidades, chicos. Saludo para Chivo Ricaldi, que nos sintoniza también en Jauja. Hola, Chivo. Hay un saludo muy especial para ti de parte de Christopher. Sintonía total en

En esta canción se pregunta, ¿quieres saber lo que es el amor? Pues el amor es muy simple. El amor es una entrega total. El amor es una evolución de nuestra mente. No importa la cantidad de años que tú puedes estar con ella, con él. Lo más importante es que tú le des vida a tus sentimientos. Porque el amor es una llama. El amor arde. No te imaginas cómo es que arde. El amor no quema. Sino simplemente el amor ilumina en tu corazón, en tu mente y en tu alma. Entonces seamos honestos cada día más y más. Mirando a los ojos a la persona que amas. Yo muchas veces me he preguntado, ¿es que acaso es complicado amar honestamente a alguien? Pienso que no. Y si tú realmente amas como Dios te ama a ti, pues las cosas cambian.

que realmente sostiene una relación sentimental. No sé si en algún momento te hiciste esa pregunta. ¿Qué es lo que más sostiene una relación sentimental o una relación de pareja? Pues yo te comento aquí en el programa. Lo que realmente sostiene a una pareja es saber que dentro de la vida del otro tiene un lugar especial. Así es, siempre así en práctica. O sea, esa persona tiene que tener un lugar muy especial en el corazón de alguien. Solamente así podrás entender que el sentimiento de ambos es para siempre. Es como que pase lo que pase, siempre van a estar unidos en las buenas y en las malas. Y cuando algo no funciona, los dos eligen sentarse y a conversar, que va a ser más entendible, ¿no es cierto? O sea, los dos eligen a comprenderse y a repararlo junto a cualquier daño. Eso es lo que sostiene una relación sentimental. El amor se construye día a día. ¿Y cómo se construye el amor en una relación sentimental? Bueno, pues, como siempre lo he dicho, con los pequeños gestos. A veces muchas personas no lo ven y no lo observan, pero no importa. Lo que realmente importa es la decisión de ambos. Así que hay que seguir construyendo una relación sentimental con esos pequeños gestos que nadie lo ve. Pero lo que más importa es el sentimiento de ambos. O sea, la honestidad de los dos. Eso es lo más importante.

0: sentimientos.
1: Es una razón principal para decir hola a alguien. Cógelo como quieras. Pero dice buenas noches a todo el mundo. Buenas noches para amar a alguien. Buenas noches para decir te amo a alguien. Eso es, hello. Hola.

un simple hola se inicia la mejor historia en la vida, ¿sí o no? Con un simple hola tu cerebro empieza en actividad. Es increíble, ¿eh? O sea, increíble es que con un simple hola nuestra mente evoluciona. Con un simple hola va evolucionando también, o se va construyendo una linda amistad. Eso nace a raíz con un simple hola. Un simple hola también surge una sonrisa honesta que nace desde lo más profundo del alma y empieza a cambiar la vida de uno. ¿O me equivoco? No, no es cierto. Hasta las 11 de la noche, Quiñala P. Ponce está en el aire.

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casa, ¿no? Me dicen, por supuesto que sí, Pepe, hasta las 11 de la noche me quedo contigo. Esa es la idea. Y a mí me encanta, sinceramente, estar ahí a tu lado. De veras, te digo así con el corazón, con la mano en el corazón, te digo, me encanta estar ahí contigo. Yo no sé en qué lugar estás. No sé si estás laborando, no sé si estás caminando, no sé si estás en tu sala o estás ahí en tu dormitorio. No sé si estás en el auto. No lo sé. Pero sí sé perfectamente que tú me sintonizas, eso es lo más importante. O sea, a donde tú vayas, me sintonizas. A donde tú estés, esta radio que está ahí en sintonía contigo, indiscutiblemente que es parte de tu vida,

Son las 10:42. Se encuentra lo excepcional que es el amor en la vida de uno. El amor es eso. El amor es una aceptación total. Cuando una persona ama a alguien, lo acepta con virtudes y también con defectos. Y por supuesto que los defectos se van corrigiendo. Porque si no, no tendría sentido, ¿no? O sea, tú estás amando a alguien, ¿ok? Tiene virtudes, perfecto. Y también tiene defectos. Sin embargo, tú no corriges esos defectos, posiblemente ambos no corrigen ese defecto, no tiene sentido. Por eso decimos que el amor es una aceptación total cuando uno empieza a cambiar para bien. El amor es un lugar muy seguro, donde ambos tienen fe, ambos tienen esperanza. Eso es el amor. El amor es una inspiración, es un apoyo. Es convertirse en mejores personas cada día. Ese es el amor. El amor es valorar el sentimiento de alguien. El amor es agradecer también, por supuesto. Ese es el amor. El amor es una comunicación sincera. Hablar con el corazón y escuchar de verdad. Ese es el amor. El amor también es paciencia, es perdón. El amor es disfrutar en compañía las cosas buenas. Eso es un acto de amor. Y nosotros, a través de la señal de esta radio en tu ciudad, brindamos eso. Queremos que tú y tu pareja, sí, ustedes todos, ¿me entiendes? Queremos que sean felices.

la parte final del programa de hoy, martes 22 de septiembre. Como siempre, a nombre de Sonoraba Radio desde la ciudad de Huancayo, Radio Super Latina en Huancabelica y en la Merced en Chanchamayo, a nombre también de Radio Cumbre en Cerro de Pasco, Radio La Voz allá en Concepción y en Jauja, Radio Urbana allá en Canaz, a nombre de Radio Cable en Tarma, en esta linda ciudad de Tarma, la bella Tarma de los Andes, a nombre de Radio Megahit en Guayay, Radio Inti, la señal del amor 95.5, a nombre de Radio IC, Inmaculada Concepción en Sicuani, Radio Cordillera en Carhuaz y Huaraz, y a nombre de Radio La Oroya Online, desde la linda ciudad de La Oroya, y por supuesto también a nombre de Radio Super Amor, le decimos gracias. El día de mañana, miércoles, 8 en punto de la noche, en esta misma emisora, estaremos contigo en el aire, ¿ok? Hasta mañana, les habló Pepe Ponce.

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1: Antonio Carrión, Leobaldo Lozano, así con esa guitarra San Cayitas.

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En la nueva generación, Alberto Echevarría, qué bonita melodía.

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0: Cordillera te da la hora. 1:53 de la mañana.
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Yayahina Zamudio Beltrán. Este es su lanzamiento 2018. ¡Rinde!

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Flor Javier y la super sensación del Perú.

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1: Con sentimiento, sabor a Ancash, así conjunto los amigos del Ande.

así se goza con el conjunto de la selección de Guachao. Santa García, la entrevista del amor. Producciones Canchita. Vamos.

Chao. Voz Marisol Morales.

Mateo Bonifacio, con mucho aprecio. Eso.

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Chopercito, en cada pueblo tiene su amor, ¿sí o no, Moreto Bulacho?

bajo la dirección de Moreto Urán.

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3: Betty Jiménez, vamos con ganas, bailo con ganas, esta vueltacita.
2: Así, así.

esta canción. Nos vamos recorriendo todo el callejón de Huaylas, Caraz, Yungay, Caruaz, Huaraz, con el conjunto Selección de Guayao. Nos vamos a Quillo.

0: ¿Qué dirá Margarita Chinchey?
1: Salud, salud. 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Kikiyantik, Pacotuyantik, Kunatam.
2: Con esta canción les saludo. Jimmy y Yuya Guerrero recorriendo Guaraja, Lima, con Empresa Zetabus. Con esta canción les saludo a Mancio Guerrero, Lady.

guitarras. Oye, Ramos, Samuel Chinchay, Hugo Chinchay, te canta Floronco Pampina, Gisela Guerrero Gutiérrez, con cariño.

¡Ay, ay, ay! ¡A bailar, señora Nieves! ¡Y la señora Zenobia! ¡Por nuestro Caraz Dulzura! ¡Con esta prosa! ¡Celedonio Ángeles! ¡Penel Alba! ¡Ay, ay, ay! ¡A bailar en Yuracoto! ¡En Ircapampa! ¡Eso! ¡Con prosa, con prosa!

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3: Bueno, bueno, gracias, gracias. Gracias a nuestros amigos hoy de Radio Cordillera por esta tremenda sintonía. Siempre nosotros estamos compartiendo hermosas, bonitas canciones a través de nuestras ondas poderosas de Radio Cordillera. Hoy estamos miércoles 23 de septiembre, año 2026.

¡Qué bonito día, Yinoku! Buenos días, ya tal vez pongo que ya cago yo, ¿eh?

0: Allá salió también.
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2: Canta Miguel Parra.
0: Allá salió también en Carasbamba para mi amigazo Modesto Ramos Chávez.
2: Con el conjunto Los Diamantes.
0: Llamé ya que amigo Modesto.
2: Ya está. Eso.
0: Allí loco que ganga amigo. Canto parece un chacarvas marca Choyo, ¿ah? ¿Eh?

0: Ahí el saludo también para nuestro amigazo Juan Laveriano por Cará Centro Poblado de Guaguía. Es la amiga, siempre voy a colocar un gradillo antes que yo más programa, ¿sí?
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2: Canta, canta, mensajero ancachino. Eso.
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0: Allá salió también a Cruz de Mayo por Caraz, para Aulerio Tolentino, señora Victoria Lindo Oro, también para señora María Guadalupe. Gracias por esa tremenda sintonía también. No voy a querer que haya diferentes comandantes, gracias. 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Siempre que 23 de septiembre acá, la primavera de la juventud. 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gracias vamos en parte musical siempre canan día del primavera 23 de septiembre emotivo consciente de los llegada de la primavera porque el desarrollo humano la juventud y equipara con la primavera de la vida. Pues los jóvenes despiertan a ellos llenos de energía y retos en entusiasmo. Ser joven, lo dijo Sócrates, hace mucho tiempo lo que mejor sienta a la juventud es la modestia, el pudor del amor y la templanza y la justicia. Tales son las virtudes que deben formar su carácter. Decálogo de la juventud. 1. Dedícate de actividades positivas. Voy a que yo vamos a una canan día de juventud, mi que ganse 23 de septiembre. 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Elige a los amigos, dime con quién andas y te diré quién eres. 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Descubre el empleo tres, descubre el empleo tus virtudes. Eres uno a una, vencedor o vencedora en potencia. Ajá, capuchene que mente positivo. 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Cuatro, intégrate en actividades que sean provechosas. Tú mismo evalúas. 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Ayuda al anciano, al discapacitado o al enfermo en darle un poco felicidad te hará sentir muy bien. 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La torta se voltea. 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Vive en paz, ama a tu libertad, conoce la diferencia tus derechos. 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A ver, vamos en parte musical. Shabun Kotsukuna Mari, amigo ya kuna, amigo ya siempre. Juan Laveriano, Caras Marcacho, Centro Poblado Guaviacho, Huyacarecabon, Diario Japan, Familia Yankunawan, más amigo Yankunawan, siempre que programan Sikta. Cero Mari, siempre. Allí que gashun, Huyapanakur, se Hangunata más allí no carga, Huitirayami, las puertas abiertas de Radio Cordillera. Para la curina para que programan sixo. 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

0: ¡Arriba, arriba!
1: ¡Arriba, muchachos!
0: ¡Alegre, alegre, amigos! Allí no, que allí no, que estoy con las ticunas, siempre alegre y contento, ya aunque programan, sí, yo.

sacar

Seguimos compartiendo más hermosas, bonitas canciones para todos nuestros amigos. Gracias también. Hoy día estamos día miércoles 23. También tenemos la historia para nuestros amigos siempre en sintonía. Día como hoy, 23 de septiembre 1821, el himno nacional fue cantado por primera vez por Rosa Merino de Arenas. En 1862, Abraham Lincoln abolió la esclavitud. En 1939, muere Sigmund Freud. En 1973, muere en Chile Pablo Neruda a los 69 años. Tenemos mi historia con el Chopasa Shami con aquí en Canarias. En primera vez, Hamgune Yerpa en Ekpak, tal vez Hariwakin Tapuyashunki. ¿Quién cantó himno nacional? Neptin Makuyangis, Mechokashun, Ima Watachokangan, o Ima Meschokangan, o Yasemi Yerparatiak. Tenemos a mí con el Yerparikane que los tiempos han pasado por algo, no es por gusto. Así es, tenemos a mí no cantar Shopis en la pasarega. Autoridad Antikunakakuna, Ima Yetasurore Kayamun, Manorashkampis en la historia de Chompasegan. Entonces, mi amigo, tiempo no es por gusto, pasa, ¿no? Así es. Pero mi amigo, siempre que ahora yo suma cosas de chara mujam con la pagnoya y mano ya captimpis allá para lindo cosas de una chaki cam. A ver, otra bonita tema musical y mayeta tahuyar tu monarianki. Voy a correr su música antigotari. Caprichoso corazón, que china pomchon con caprichosa yapa y manera caprichosa, algo que faltan ahí. Algo. Imayapsari, guayipacaldo. 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A ver, vamos con esta hermosa, bonita canción para ustedes.

0: ¡Qué bonito, qué bonito! La hora, son
1: Cinco
0: las...
1: 5 y 27.
0: Así es.

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Vamos, que cotón si quieres que vaya a llevar. Cotón si quieres la voz de Ancashi, Azuenita Cantarina, Wakorueta, una bonita canción para ustedes, para nuestros amigos, siempre en sintonía. Ahí están los músicos de recuerdo a estas horas de la mañana.

¡Qué bonito! Gracias, gracias, mis amigos, siempre en sintonía. Lindo tacoso tía, charca ya mari. 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Siempre, gracias, gracias. Shuma cosonzi con ayukari camon. 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Otra bonita tema más, siempre para ustedes. La hora, la hora.

0: ¡Qué bonito! En este programa lindo, Marcel, bajo el conducción, animación, ya me conocen. Gracias por esa tremenda sintonía. Gracias, gracias. Vamos con la invitación a estas horas de la mañana. Siempre pues invitamos a toda población en general de Centro Poblado de Huaypán, al joven Mendoza como candidato a Acción Popular por Distrito de Mancos. Para día de mañana invita pues gran caravana de siempre. Punto de reunión será pues en Caserío de Canchapampa hacia Huaypán, ¿no? Día de mañana será pues 24 de septiembre a las horas 13:30 de la tarde en mismo plaza de Caserío de Canchapampa. Amigos, siempre invitado cargan yo parte del joven Mendoza, postulegan como alcaldía de distrito de Mancos, que campañacho se me invite Kamansik Yapansik población en general de Centro Poblado de Huaypán y nuestros amigos pueblos vecinos, los simpatizantes, a gran caravana siempre que se va a llevar a cabo día de mañana 24 de septiembre, hoy estamos 23, ¿no? A las 13:30 de la tarde ya estaremos reuniendo en Caserío de Canchapampa. Sepa mi invitación, Charo, yo parte del joven Mendoza. Así es, te maría, te vegan como alcaldía de distrito de Mancos, símbolo
1: 5 y 36.
0: Lampa, yo. Así es, te lo maría, siempre invitación, Charo, como una paga ya pegue, guaypa y ninguna. 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A ver, vamos con otra bonita tema musical, lo dice una bonita canción. Esta hermosa bonita canción para nuestros amigos de Centro Poblado de Poncos. Tu familia Méndez, tu familia Mendoza. Saludito también para Santa Méndez, para mi amigazo Guzmán Valladares en Ponques. Ya me llamo que cayanqui, ya me llamo que nadie tuyo.

0: se va nuestra engreída, nos deja solito. ¡Ay, ay, ay! ¡Qué bonito! ¡Opa! ¿Dónde están las palmas? Muchas gracias, engreída.
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0: 8 y Luya Girca
1: 5 de la mañana y 50
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6: ¡Añañón!

Los hombres enamorados también, todos los que creen en el amor. ¡Mano para arriba! Todos los que creen en el amor. Todas las mujeres enamoradas, mano para arriba. Un sentimiento hondo, profundo y especial. El amor. ¿Tú crees en el amor? Oh. Jonathan Rojas.

Así pues, gracias, gracias a mis amigos de Radio Corriera por esta tremenda sintonía. Hoy miércoles, tercer día de la semana, 23 de septiembre, ¿no? Gracias a ustedes. Tal vez ha sido de agrado las músicas que hemos presentado durante nuestra programación. De esa manera hemos llegado en punto final. Entonces pues ya mis amigos, una vez más, siempre quedan invitados parte del candidato joven Mendoza, ¿no? Para el día de mañana, un caravana que va a reunir en Caserío de Canchapampa. Invitamos a todos los simpatizantes de el candidato a joven Mendoza con Acción Popular con la Lampa. De esa manera, concentración en Canchapampa va a ser pues 3:30 de la tarde. Siempre reuniremos todos los simpatizantes, toda la población en general del Centro Poblado de Huaypán y los pueblos vecinos. De esa manera quedan invitados a parte del joven Mendoza. Gracias por esa tremenda sintonía, mis amigos en sintonía. Conmigo será pues hasta el día de mañana, siempre con misma hora de nuestro programa que estamos llegando en sus dulces hogares.

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1: Radio Cordillera, te da la hora, 6:47.
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3: Porque nosotros somos realmente peruanos y nos sentimos orgullosos en nuestra tierra. ¡Que levante la mano todos los peruanos de corazón!

0: ¡Apresúrate! 8 de la mañana.
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1: 8:36.
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2: 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A Vencia Mesa, pero antes, un saludito con mucho cariño para toda la gente de Huacho, para los amigos de Barranca, para la gente cariñosa de Chancay, los amigos de Vista Alegre, la gente de Puente Piedra. Nuestro abrazo especial para ellos, para don Efraín Ramos, para Victoria Mesa, Justina Ramos, para el señor Moisés Ayala. Oiga, don Juancito Ramos, la bienvenida también para usted, para toda la familia Tarillo y especialmente para Sonia Romero, amigos inseparables, admiradores de nada menos y nada más que Avencia, Avencia, Avencia Mesa. Y ella continúa con estas canciones. Y aquí ya está, con el barico musical de Raulito Escudero. Vamos con Ever, marcamos, listecito.
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2: Suena ahora, va.

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Mambo, Pachas, Chivia, Bellavista, todos los pueblos del departamento de Huánuco. Anda pues, suegra, hacer los

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1: Los super elegantes del folclore, luciéndose el día de hoy en este bonito escenario de la Peña Turística Perú Andino. Y gracias a Producciones Musicales, Dani, Luchito Cribillero, tenía que ser. 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
1: Así, muchachos, y con esta canción nos vamos a la provincia de Huaraz.

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1: 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Por eso, ¿quién te habla? 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No permitas que este mes de septiembre las cosas le vayan mal. 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
0: Muchas gracias por escucharnos el día de hoy. Estaremos retornando en próxima edición a través de esta emisora. Muchas gracias.
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2: 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Sigue para adelante con tu programa. 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Y también, llamadas y carejón, mi estimado radioyente de Hongo. 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
2: Quiero dedicar con todo mi cariño, con todo mi aprecio. Hace 2 meses se fue mi hermanito, el quien grabó Suspiros de Amor tomando cerveza. Amigo, escúchame, toda esa producción grabó conmigo nuestro gran Orlandito Guamaní. En la bandurria vamos a cantarles este bonito tema que hice. Amigo, escúchame. ¡Oh, fabulosos!

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Y ahora, a gozar, muchachos. Alegría. Que no sufra ese corazoncito. Vamos, Edgar. Roberto Balbín, esos timbales. Con ese bajo.